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0: Son as 3, as 2 en Portugal.
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0: 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Son as 6, as 5 en Portugal.
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1: É a 1, ás 12 en Portugal.
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